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Ahora escuchamos la reconocida cantante Montserrat Caballé. Nacida en Barcelona en 1933 y murió ahí en 2018 a los 85 años. Entre tanto, se convirtió en una de las sopranos de ópera más aclamadas del mundo, conocida especialmente por sus papeles en Verdi y la ópera Bel Canto. Estudió en el Conservatorio del Liceo de su ciudad natal y más tarde en Basilea, Suiza. Su gran avance fue en 1956, cuando reemplazó la soprano norteamericana Marilyn Horne con poca antelación en el Carnegie Hall. Recibió una ovación de 25 minutos por esa actuación. Una demostración de su gran fama fue cuando grabó un dúo con el cantante de rock Freddie Mercury como canción oficial de los Juegos Olímpicos de 1992 en Barcelona. Escucharemos Montserrat Caballé cantando Bellini y Puccini, pero primero canta La balada decenta de la ópera El holandés volador por Richard Wagner.

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5: Bienvenidos a Concierto, celebrating the Hispanic and Latino contribution to classical music in English and in Spanish. Soy Frank Dominguez. Esta hora empieza con una pieza por Javier Montsalvatge, uno de las figuras más influyentes en la música catalán. Nació en Girona en 1912 y estudió en el Conservatorio de Barcelona. Murió en esa ciudad en 2002. Fue profesor de música y crítico musical, además de ser compositor. Esta obra viene de una era en su carrera donde estaba bajo la influencia de la música cubana. La pieza fue escrita para el violinista Henrik Schering, usando el poema del francés Ernest Chausson como modelo. La violinista norteamericana Rachel Barton Pine toca el poema concertante de Javier Montsalvatge, con la Filarmónica de la Radio en el norte de Alemania, dirigida por Celso Antunes.

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Ahora escuchamos una selección por el guitarrista y compositor argentino Jorge Morel. Nació en Buenos Aires en 1931 y murió en 2021 en los Estados Unidos, donde vivió por muchos años. Morel colaboró y escribió música para muchos de los guitarristas más importantes del último siglo a través de géneros como John Williams, Chet Atkins, los hermanos Romero y Assad, Christopher Parkening, Carlos Barbosa Lima y muchos otros. Aquí uno de los guitarristas más admirados de hoy en día, el norteamericano Jason Viau, toca música por Jorge Morel, Danza en Mi Menor.

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0: Terminamos este episodio con música por Enrique Soro. Nació en Concepción, Chile, en 1884, de padre inmigrante italiano, que era músico, y madre chilena, que enseñaba francés. Soro aprendió a tocar el piano de su padre y creció en un hogar sofisticado donde se tocaba música para las reuniones de forma regular. Estudió música en el Conservatorio de Milán, al que había asistido su padre, y al regresar a Chile, se embarcó en una carrera auspiciosa como compositor, director y docente. Su Sinfonía Romántica, escrita en 1921, todavía es considerada como la sinfonía más importante de Chile. Fue estrenada por la Filarmónica de Berlín, con el compositor dirigiendo un programa de sus obras. Ahora escucharemos a la Orquesta Sinfónica de Chile, dirigida por José Luis Domínguez, que no tiene relación con su anfitrión.